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Tarararanan, son las 6:36 minutos, nos estábamos quedando. 6:36, edición número 406 de la agenda de Mauricio Pérez. Corren 132 días del año, faltan 233. Hoy es el día de las enfermeras y los enfermeros. A todos los que ayudan en los hospitales, los que ayudan a los bomberos como enfermeros, los que están trabajando con la Cruz Roja, los que son enfermeros y enfermeras, a todos un abrazo muy especial. Gracias por su labor a todos los enfermeros entonces y las enfermeras. Hoy es el día de las mujeres en las matemáticas. Hoy es el día de los estadistas, los que llevan estadísticas. Y hoy es el día de los recepcionistas y las recepcionistas, aquellas que están allí en la puerta esperando, saludando a la gente, buenos días, que necesitan. O los que están recibiendo las llamadas, hola, buenos días, tal. Ya le voy a pasar la llamada. A todos, bienvenidos a otra edición de la Agenda de Mauricio Pérez, 12 de mayo, 12 de mayo, y aquí estamos como todos los días para disfrutar. Ve, hoy está de cumpleaños Homero Simpson. Sí, lo que pasa es que en la serie de televisión él tiene un carnet donde dice la fecha. Nació el 12 de mayo de 1956. ¿A ustedes les gustan los Simpsons? ¿Cuántos capítulos pueden haber visto de los Simpsons? De una vez vamos a formular la pregunta del día de hoy, que tiene que ver con una de las series, la serie más longeva animada en la historia de la televisión, es Los Simpsons. Dicen que se han visto muchas cosas en Los Simpsons, pero que han tenido muchos personajes invitados, han hablado de muchas cosas que se han visto vuelta a realidad en un futuro. Y voy a abrir mi cuaderno, a ver de qué año, 1988. 12 de mayo de 1988. El puesto número 4 era para Vanessa Paradis con Jolly Taxi. Y el número 3 era Foreigner, I Don't Wanna Live Without Your Love, No Quiero Vivir Sin Tu Amor. Un viaje en el tiempo hoy a 1988, una fecha como hoy.

Había una frase muy famosa que decían, antes no, ese está más perdido que el hijo del Inver. Bueno, en una fecha como hoy, en 1932, encuentran el cuerpo del hijo del Inver. No estaba tan perdido. Muy cerca a la casa. No se sabe. Es que era casi imposible que el niño saliera de la casa, pero lo encontraron muy cerquita de la casa. Encuentran el cuerpo del hijo del Inver. 1926, el primer vuelo exitoso sobre el Polo Norte. Tres exploradores de tres países diferentes se unieron y volaron sobre el Polo Norte. Ya tengo por aquí los primeros saluditos del día. Gloria Ortiz, buenos días. Programa genial, gracias por ese calificativo del programa. Héctor Roldán nos manda una frasecita. Mauricio Ramírez, estoy con mis compañeros de trabajo aquí en el taller en la 30. Robinson Alberto Sepúlveda. Nos desea un buen día a todos. Luis Gabriel nos manda saludito. Nos recomienda, creo que Luis Gabriel, una canción de Eagles. Carlos Guarín escribe de Cali. Cali, ¿ve? Gracias, hombre, a los caleños que escuchan nuestra emisora. Tatiana Osorio está felicitando a todas las enfermeras y a los enfermeros el día de hoy. Nosotros también reiteramos nuestro saludo a todos los enfermeros. Luis Martínez me dice, de los Simpsons vi como las cuatro primeras temporadas, que fueron las mejores. Yo creo que también, a mí me pasó lo mismo, yo me encarreté. No, ustedes no se imaginan, buscando los capítulos que me había perdido de los Simpsons. En ese entonces había un canal aquí llamado Veracruz TV Cable. Repetía los capítulos. Yo tenía en ese entonces videograbadora, yo creo que era Betamax o VHS, no, VHS. Grababa los capítulos, les quitaba los comerciales, los tenía editaditos, capítulo 1, capítulo 2, terminaba de grabarlos en un videocassette, pasaba al otro, repetía los capítulos. Yo fui fanático, pero no sé por qué. Lentamente me fui desprendiendo del programa de los Simpsons, aunque tengo que reconocer que eran y son geniales. Canción número 2 y 1 en una fecha como hoy, 1988, 12 de mayo del 88. En el puesto número 2 estaba Pamela con Toto, y en el número 1 estaba Sabrina con Boys. Viajemos en el tiempo hasta 1988.

Homero de cumpleaños. Homero nació en el 56. Según eso. Tengo tiempo para una última canción antes de irnos ya oficialmente con el programa. Era el puesto número 20, nueva entrada. En una fecha como hoy, en 1988, el 12 de mayo, este era el puesto número 20 con el grupo X-Express y el tema de X-Express.

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1: Los saludo nuevamente. Aquí estamos en la edición número 406 de la agenda de Mauricio Pérez. Corre 132 días del año, faltan 233. Hoy es el día de las enfermeras y los enfermeros. A ellos un abrazo muy especial, nuestra eterna gratitud. Hoy es el día de las mujeres matemáticas, de las profesoras de matemáticas. Si tuvieron en el colegio alguna profesora de matemáticas, de las matemáticas casi siempre las daban hombres. Yo creo que no tuve ninguna profesora, no. Pero a las profesoras de matemáticas y a las mujeres matemáticas un abrazo muy especial. Hoy es el día de los estadistas. Y hoy es el día de los y las recepcionistas. Hoy es el día de Homero Simpson. Por eso nuestra pregunta del día de hoy. ¿Cómo les fue con la serie de los Simpson? ¿Todavía la ven? ¿Dejaron de verla después de 2 años? ¿Les gusta mucho Marge, Maggie?
2: Homero, pequeño tabú.
1: Bart es la figura de las figuras de las figuras. No les gusta, en ningún momento han visto los Simpsons. Si me quieren contar, ahí está la línea de WhatsApp, que es el 3053-007-919. En una fecha como hoy, el grupo Procol Harum lanzaba la canción A Winter Shade of Pale. Y la vamos a conseguir y la vamos a sonar, y aquí la presentamos. De 1967, era una nueva entrada. A Winter Shade of Pale, con Procol Harum.

0: pequeño.
1: Hoy Homero Simpson de cumpleaños. Sí, y le estamos celebrando el cumpleaños hablando un poquito de la serie de televisión. Lenny Chalarca me dice: los Simpsons siempre fueron un reflejo de la sociedad. Lo que pasa en una sociedad normal pasa en los Simpsons, aunque yo no veía la serie. Eso me dice Lenny Chalarca. En una fecha como hoy, en 1966, se acaba la familia Monster. Aunque yo creo que cuando se acabó en los Estados Unidos, nosotros ni siquiera la veíamos en Colombia. Se acabó el 12 de mayo de 1966. En una fecha como hoy, en 1664, se estrena la comedia Tartufo de Molière. Hoy está de cumpleaños un importante guitarrista y cantante norteamericano, nacido en Boston, Massachusetts, 12 de mayo de 1950. Está cumpliendo 76 años, Billy Squier. Su nombre es William Hayslip Squier. Tuvo una serie de éxitos por allá en los 80 en la arena rock norteamericana. Canciones como The Stroke, Don't Say No, Rock Me Tonight, Love Is The Night, My Kind of Lover, In The Dark. Hasta tuvo una canción a dúo con Freddie Mercury llamada Love Is The Hero. Este buen rockero norteamericano está de cumpleaños. Se llama Bill Squier. Aquí está The Stroke, cumpliendo hoy 76 años.

La Isla Bonita con Madonna. Son las 7:19 minutos. En una fecha como hoy, se inaugura en la ciudad de Medellín el Teatro Dux. El Teatro Dux se inauguró el 12 de mayo de 1971. Daba cine continuo, es decir, terminaba una película y prácticamente la pegaban con la otra. Eran dos películas. En los teatros, lógicamente, lo normal era que se presentara una sola película. Allí se presentaban de a dos y seguía y seguía, seguía en rotativa. El teatro abrió sus puertas el 12 de mayo de 1971. Cerró en el 2009. Su ubicación era en la carrera 49, número 53 o 54. Es decir, en Junín, entre Maracaibo y Caracas. Yo no vi tantas películas. Yo creo que habré entrado una o dos veces al Teatro Dux. Pero era muy famoso. Era un teatro de fines de semana. De ver dos películas por el precio de uno. Es que eso era una cosa. Había teatros donde uno veía una película. En el Lido veía una película. En todos, en el Odeón una película. Pero uno iba al Dux y le daban dos películas por el precio de uno. Y uno se quedaba viendo las dos películas completicas. Entonces hoy estamos recordando el viejo teatro Dux. Por aquí me escribe Sarita y me dice: Mauricio, Sarita tiene 9 años. Sarita me dice: fui a los Estados Unidos y tuve la oportunidad de montar en una de las atracciones que se llamaba Los Simpson y todo tenía que ver relacionado con la serie de televisión. Gloria Ortiz. Un programa de mucha controversia. Se han tocado muchos temas, algunos de ellos exagerados. Pero yo casi no vi el programa, pero sí me di cuenta que había tocado muchos temas muy complicados. Mauricio, ay, el apellido empieza por A. Mauricio, saludos, maravilloso día. Diego León Puerta, siempre con tu programa. Diego, mi gracias, hombre, por todos los días estar pegadito ahí al otro lado del radio, escuchando. En una fecha como hoy, en 1995, fallece Rodrigo Arenas Betancourt, el escultor. Y hoy está de cumpleaños un importantísimo teclista y vocalista inglés, nacido en Birmingham, Inglaterra, 12 de mayo de 1948. Stephen Lawrence Winwood, conocido como Steve Winwood, pasó por las bandas Spencer Davis Group, pasó por Traffic, por Blind Faith, cantante de jazz, rhythm and blues, cantante de pop, new wave, no, se ha metido en todo. Spencer Day, Traffic, trabajó con Jim Capaldi, con Ginger Baker, con Eric Clapton, ha trabajado con los más de los más y es uno de los grandes de la música. ¡Feliz cumpleaños para Steve Winwood! Cumpliendo hoy 78 años.

En la mañana son las 7:30 minutos. Mauricio Arenas es el apellido del oyente que me escribí hace un ratico. Me escribe también a Alexander Echeverry Puerta. Vi algunos capítulos. No soy o no fui el más televidente de los Simpsons. Trabajo en el sector de seguridad en el poblado. Bueno, todos los que se toman el ratico de escribirnos, hombre, mil gracias. En el 2013 el Papa Francisco canoniza a la Madre Laura, la primera santa colombiana. Ese día fue de fiesta en Colombia, la canonización de la Madre Laura. Era el 12 de mayo del 2013. Ian Dury, cantante inglés, nació en una fecha como hoy, 1942. Hoy está de cumpleaños un importante baterista norteamericano llamado Eric Doyle Messenger, pero conocido como Eric Singer, baterista de la agrupación Kiss. Estuvo en Kiss entre 1991 y 1996. Volvió del 2001 al 2006 y después del 2004 al 2023. También ha trabajado con Black Sabbath, con Alice Cooper, con Lita Ford, con Brian May, con Gary Moore. Tenía un trabajo bien complicado, que era sustituir a uno de los bateristas más queridos. Con su cara de gatico, como Catman, Eric Doyle Messenger está cumpliendo hoy 68 años. Nacido en Cleveland, Ohio. Baterista y vocalista. Activo en la música desde 1984. Hoy está de cumpleaños el baterista de Kiss. Aquí está God Gave Rock and Roll to You con Kiss. A las 7 de la mañana, 32 minutos.

Boston con Amanda. 7 de la mañana, 41 minutos. En 1989 se estrenaba una película para morirse de la risa. Se llamaba Ciegos, Sordos y Locos. 1989. Creo que los dos protagonistas ya fallecieron. Sí, Gene Wilder ya está fallecido. Los dos ya fallecieron. A ver quién me escribe por aquí. Alexander Echeverry. Vi algunos capítulos. Me divertí, pero fueron algunos pocos capítulos. Alexander también nos escribe, nos manda bendiciones. José Luis Gómez, me gustaba, pero no era fanático de los Simpsons. No era que cada 8 días se estuviera presentando. Si estaba por ahí y veía un capítulo, muy bueno. Lina María Saltarriaga, saludo a todas las enfermeras. Alba Rojas nos desea un feliz martes. Gerard, me encantaban los Simpsons, me encantaban. Vi las 12 primeras temporadas. Vio mucho, 12 temporadas. Yo no sé cuántas van. Voy a buscar cuántas van de los Simpsons. Eso sigue presentándose en los Estados Unidos. Hoy está de cumpleaños Jeringa. David García, 1969, antioqueño. Arrancó en el programa Sábado Felices. Su stand-up, sus imitaciones son muy buenas. Tiene muy buen humor. Ahora lo veo ya publicando todos los días en redes. Está muy activo en redes. David García, conocido Jeringa. En 1981, Debbie Harry dice que va a hacer una pausa con la agrupación Blondie. ¿Qué va a grabar en solitario? ¿Qué va a experimentar su sonido en solitario? A ver cómo le va. Que no es que le esté cerrando la puerta a Blondie, pero que quiere experimentar en solitario. Y siempre tuvo sencillos, como esta canción, In Love With Love. Aquí está Debbie Harry, a las 7 de la mañana, 43 minutos.

Olivia Newton Young con Physical. Son las 7 de la mañana, 50 minutos. Por aquí me preguntan que si sé algo de la salud de Bonnie Tyler. Estoy buscando y no encuentro ninguna noticia nueva. Dicen que estaban intentando despertarla, pero no habían podido. Desde Portugal no nos llegan noticias nuevas. En 1955 se patenta el primer panel solar para calentar agua. Veo por ahí que alguien está intentando en Colombia paneles solares para motos, algo así. Algo habían dicho por ahí. Pero bueno, en 1955 el primer panel solar para calentar agua. 1955. Escribe Gabriel Cadavid, que le manda un agradecimiento a todos los enfermeros y las enfermeras, que les agradece su vocación. Mauricio. Sí vi Los Simpsons y había un capítulo que me causó mucha risa que se llamaba Inocente Palomita. Jorge Mejía. Siempre los vi, siempre que pude los vi. Te estoy escribiendo desde la Terminal del Sur, pertenezco a La Mancha Amarilla. Carlos Sánchez. Vi algunos capítulos, pero no me causó nada así de gusto, pues. Como que para perderme alguno y arrancarme el pelo, no. Que no le causó ninguna impresión, no le gustó Los Simpsons. Hay mucha gente que no le gusta. Katharine Hepburn, actriz, nació en 1907 en una fecha como hoy. Y Emilio Estevez, el actor, el hijo de Marty Sheen, está de cumpleaños, nació 1962, una fecha como hoy. Y en una fecha como hoy, en el 2005, subí al altar el señor Jean-Michel Jarre. Se casaba Jean-Michel, el hombre de la música electrónica. Hoy, hablando de Jean-Michel, aquí está Oxígeno, parte 4. Jean-Michel Jarre, o como le dice Carlos Alberto, Jarre.

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7: En la edición número 406, en una fecha como hoy nace

dos años. Corren en el año 132 días, faltan 233. En una fecha como hoy nace Homero Simpson. Según la serie de televisión, nació el 12 de mayo de 1956. Por eso la pregunta del día tiene que ver con la serie de televisión, si les gusta. Wilfred Ríos. Me vi algunos capítulos. Ah, no me vi todos los capítulos porque los dan en Disney. Dice, los nuevos, las nuevas temporadas también son muy buenas. Diana Vázquez, vi las dos primeras temporadas. Iván Arroyave, le mando un saludo a todos los ochenteros. Roger Arley Usuga nos manda un saludito y nos desea un feliz día. A todos los que nos están escribiendo a esta hora, mil y mil gracias. 8:02 p.m. Hora de recordar a Opus con Life is Life. We'll be right back.

El grupo The Outfield con todo el amor del mundo, All the Love in the World. Son las 8 de la mañana, 9 minutos. Bueno, enseguida de la próxima canción voy a prender ya la cámara para los que se quieran conectar con Kik. El día de hoy he traído la revista de El Santo. Yo sé que mucha gente le gustaban las revisticas del Santo, El Enmascarado de Plata. Traje, creo que de Blue Demon también tengo por aquí. Tengo una pequeña máscara. Bueno, esto se los voy a mostrar en un momentico. Vayan conectándose a Kik. Los que si no, bajen la aplicación. Busquen kik.com. Kik se escribe K-I-C-K. Kik, así como patada. Kik. Kik.com. Me escribe por aquí Gloria Ortiz. Dice, me puse feliz ahorita que escuché La Isla Bonita de Madonna. Esa canción me encanta. Dice Marco Gil, le manda un saludo a todos los ochenteros. Claudia Gil. Vi los primeros años de Los Simpsons. Pero lo único, lo que más me sorprende es que mucha gente dice que había profecías. Que esto ya lo predijeron los Simpsons, que lo mostraron en la temporada número tal. Pasan muchas cosas, pasan encuentros mundiales, pasan conflictos entre presentadores, pasan reinados de belleza. Y dicen, no, es que eso ya había aparecido en los Simpsons, que los Simpsons dijeron que este iba a pelear con este, que Cuba la iban a invadir los americanos, que no, que al presidente de Venezuela lo iban... Bueno, todo mucha gente dice, no, es que eso ya... Yo creo que ellos también manejan mucho y después de que algo pasa, graban pedacitos y dicen, vea, esto ya lo dijimos nosotros en los Simpsons. Eso creo yo. ¿Qué pasaba en una fecha como hoy? Jefferson Starship se presentaba en un concierto gratis en el Central Park. En ese entonces, en 1975, 60 mil personas se reunían a ver a la agrupación Starship. En 1965, en una fecha como hoy, los Rolling Stones graban I Can't Get No Satisfaction. Hombre, el día anterior, Mick Jagger se le ocurrió el... y llamó a su compañero de grupo y le dijo, ve, baja a mi habitación que tengo como un ritcito como pegado en la cabeza a ver si nos sirve. Y al otro día, es decir, hoy... Eso fue un 11, el 12 de mayo, de una vez entran al estudio a grabar I Can't Get No Satisfaction. En 1984, los Estados Unidos tenían un nuevo número uno. Era para Lionel Richie con su éxito Hello.

El único gran éxito de Owen Paul, My Favorite Ways of Time, mi forma favorita de pasar el tiempo. Y mi forma favorita es aquí con la ochentera 91.9. Déjeme mandar un saludo a un colega aquí en el piso de abajo que está de cumpleaños, Elkin Lavoe, hombre de fútbol, hombre comentarista de fútbol, nació en 1976. Lo veo en las afueras del estadio. Cada vez que juega Nacional y Medellín, dice la voz de los hinchas y se va a entrevistar a los hinchas. Elkin Lavoe, feliz cumpleaños, hombre, que cumplas muchos más. Nació en 1976, en una fecha como hoy. Hombre, en el 2000 se roban las puertas de Strawberry Fields Forever. Se supone que en esa calle había unas puertas inglesas, unas rejas. Se las robaron. En Merseyside, exactamente. Hombre, los Beatles, basados en esto, hicieron una canción llamada Strawberry Fields Forever. Afortunadamente, las autoridades encontraron 4 días después las rejas que se habían robado estos señores. Las habían vendido por casi nada, pero el señor nunca las destruyó, las dejó. Entraron a preguntarle por esas rejas, hijos. Sí, yo tengo unas rejas que me trajeron estos días. Dijeron, no las vaya a fundir, no las vaya a dañar. Y las volvieron a poner donde eran. Eso pasaba en el año 2000. Y en el 2002 pasaba algo increíble. En un aeropuerto detenían a Dionne Warwick. Dionne Warwick está veteranísima. La descubrieron con marihuana dentro de su equipaje. En el 2002, a Dionne Warwick, que es una señora. Bueno, hoy está de cumpleaños Billy Squire. Comenzó a tocar el piano y la guitarra a muy temprana edad, pero se realizó completamente en la música hasta que descubrió la música de Eric Clapton. Cuando cumplió 9 años de edad, su abuelo le enseñó a tocar el piano. Tomó lecciones con su abuelo durante varios años. Dejó de tocar el piano para comprar una guitarra eléctrica que un vecino le vendió por $97 en su momento. Ahora sí, tomó lecciones de guitarra y se convirtió en un gran guitarrista de rock. Hoy está de cumpleaños Billy Squire. Aquí está Rock Me Tonight con el cumpleañero Billy Squire.

Bueno, le quiero mandar un saludo a todos los que están conectados a esta hora con Kick. Les voy a mandar a mostrar algunas de las cositas que he traído el día de hoy. Traje la revista de El Santo. ¡Ay, ay, ay! ¿Cómo gozamos nosotros con El Santo? Esta es la edición número 136, año 3. Aparece los lunes, dice aquí, editorial Icavi presenta Santo el Enmascarado de Plata. Esas fotos del Santo. Era como color ocre o alguna cosa. En Colombia se conseguía a 8 pesos la revista. Aquí dice que Ecuador 7, Bolivia 6, Centroamérica 5, pero en Colombia se conseguía a 8 pesos. Yo corría con mi hermano a conseguir los lunes que salía la edición especial, con unas fotos, unos fotomontajes muy bacanos de El Santo. He traído la revista de El Santo y ¿sabe qué? También tengo la de Blue Demon. Prácticamente El Santo y Blue Demon fueron los dos grandes de artes marciales, era de lucha libre. Lucha libre era lo que se veía en los rines en México. Blue Demon, aquí está el increíble Blue Demon, era la revista número 9, también tengo, vea, y eran fotomontajes así como las del Santo. Ellos dijeron que en Colombia se conseguía a 7 pesos, era, no sé qué año era, voy a buscar por aquí, de todas maneras. Y dentro de las otras cosas, ¿sabe que me trajo una amiga una mascarita de El Santo que sirve como llavero también? Miren esta pequeña mascarita que he traído el día de hoy, que es un llaverito que me trajeron directamente de México. Me trajeron la máscara grande y las máscaras y esta mascarita pequeña. Enseguida les voy a mostrar más. Me escribe por aquí Ramón Betancur y me dicen, no fui. Nunca me gustaron los Simpsons, aunque tengo hasta muñecos guardados, pero no. Álvaro José Cano saluda a todas las mujeres matemáticas. Juan Fernando Jaramillo Medina me dice, los Simpson eran una familia típica americana, no me los perdía. Javier Muñoz, siempre me gustaron, me parecían una crítica social. Eso tenían los Simpson, que eran una crítica social, era mostrar lo que pasaba dentro de una familia típica americana. Hoy está de cumpleaños Steve Winwood. Su primer álbum en solitario apareció en 1977, se llamaba Steve Winwood. Arc of a Diver fue el segundo en el 80. Talking Back to the Night en el 82. Back in the High Life en el 86. Su primer sencillo en listas fue While You See a Chance, mientras veas una oportunidad. Uy, esa canción llegó hasta el puesto número 7 en Estados Unidos. Arc of a Diver, Still in the Game, Valerie y High Life fueron los primeros sencillos. Hoy está de cumpleaños este señor, Steve Winwood. Y aquí está Higher Love.

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1: Hombre, un saludo a Mauricio Cortés, mi amigo en Bolívar, en Ciudad Bolívar. Nosotros éramos tres amigos que nos manteníamos juntos, Perico Morantes, Mauricio Cortés y Mauricio Pérez. Y a Mauricio Cortés le gustaba mucho Pat Benatar. Me decía, me fascina Pat Benatar, es mi amada, mi querida. Bueno, hoy que estoy con Kik, con la aplicación en cámara, ahí les tengo la revista de El Santo y Blue Demon. Pero dentro de las cosas espectaculares que tengo, es que un amigo me regaló hace algunos años una edición especial de El Santo. Fueron las primeras, estas revistas que tengo son colombianas, pero este señor me regaló una hecha en México, una de las revistas originales de El Santo. La aparición era la número 632, lunes 7 de enero de 1957. Es la original mexicana de El Santo. Tengo para mostrarles esa revista. También era lógicamente un fotomontaje, pero es una de las revistas mexicanas, originales mexicanas. El creador de la revista era José G. Cruz, Ediciones José G. Cruz. Publicidad de El Santo, El Enmascarado de Plata. Única revista atómica, dice así. 60 centavos valía en pesos mexicanos en 1957. Tengo una revista de 1957, El Santo, aunque no lo crean. Aquí la voy a poner también para que la vayan viendo. Y vamos disfrutando. Me escribe por aquí, me escribe Saúl Fernando Muriel. Vi de vez en cuando algunos capítulos de Los Simpsons. Fernando y Diana, dice, ustedes son los mejores, gracias. No, yo creo que nuestros oyentes son los mejores. Hombre, porque nos mantienen vivo todos los días. Gerard, de Los Simpsons vi muy poquito. Y Raúl Puerta, Héctor Raúl Puerta, dice, de mis programas favoritos es Los Simpsons. Hombre, es que Homero estaría cumpliendo 70 años el día de hoy. Nació en 1956. Según eso, Homero está cumpliendo 70 años. Y como les dije hace un momento, en una fecha como hoy, en 1965, los Rolling Stones se meten al estudio de grabación para grabar esta canción, I Can't Get No Satisfaction. Y lo escuchamos a las 8 de la mañana, 45 minutos.

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Patrick Russian, Forget Me Not. 8 de la mañana, 53 minutos. En 1968, en una fecha como hoy, un 12 de mayo, Brian Jones sale en su última gira con los Rolling Stones. Él fallece el 3 de julio de 1969. Pero la última gira de los Rolling Stones con Brian Jones fue en una fecha como hoy, 12 de mayo de 1968. Y en 1977, Sex Pistols firma su contrato con Virgin Records. Lo que pasa es que ya habían estado con EMI y los echaron. Y la compañía A&M Records y los echaron. Es decir, que era su tercera casa disquera. Sex Pistols era una agrupación de punk muy famoso en los años 70. Me escribe Luis Alberto Martínez, me dice, la primera temporada o las primeras temporadas fueron muy buenas. Por allá en los años 90 cuando vimos Los Simpsons. Eduardo Benavides me dice, las primeras temporadas me gustaron cuando Humberto Vélez hacía el doblaje de Homero Simpson. Omar Londoño me dice, todavía a las 9 de la noche tengo una cita en DirecTV para ver los capítulos de Los Simpsons. Y Andrés Puerta me dice, el mejor capítulo se llamó Inocente Palomita. Hombre, ¿qué pasa con ese capítulo? Me lo han mencionado como 4 veces. Inocente Palomita. Voy a tener que buscarlo. Me dicen que es el mejor capítulo de todos de Los Simpsons, Inocente Palomita. Habrá que ver. En una fecha como hoy, en 1999, se acaba Nanny, la niñera. Un programa con Fred Drescher, quien hacía la niñera en una casa de un millonario. Yo creo que nos reímos mucho con la niñera, ¿eh? Con esa voz gangosa de Fred Drescher. En 1999 se acaba entonces Fred Drescher, la niñera. Y en una fecha como hoy, Debbie Harry anuncia que va en solitario. Y hablando de Debbie Harry, aquí está French Kisses in the USA.

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6: Les acompaña a esta hora Mauricio Pérez en la edición número 406 de la agenda de Mauricio Pérez. Corren en el año 132 días, faltan 233. Hoy es el día de las enfermeras y los enfermeros. Hoy es el día de las mujeres en las matemáticas. Hoy es el día de los estadistas y el día de los recepcionistas o las recepcionistas. Según el programa de televisión, Homero Simpson está cumpliendo hoy 70 años. Por eso le hemos dedicado nuestro programa a que ustedes nos digan si les gusta o no les gusta los Simpsons, si han visto muchos capítulos, pocos

1975 se estaba realizando en Australia una ópera llamada Jesucristo Superestrella. El tema en español creo que lo canta Camilo VI. Sí, bueno, en el elenco habían dos caballeros, uno se llamaba Russell Hitchcock y el otro Graham Russell. Un día, en un momento de descanso, se ponen a hablar ellos dos, hablando sobre música. Y Graham Russell le dice, a mí me gustaría sacar un grupo musical. Y Russell Hitchcock le dice, a mí me gustaría ser guitarrista y cantante. Y, ¿por qué no nos metemos los dos después de salir de Jesucristo Superestrella y formamos un grupo musical? Y formaron un grupo musical llamado Air Supply. Hagamos doble dosis de música, doble dosis de música con Air Supply, que en una fecha como hoy se conocían Graham Russell y Russell Hitchcock.

En una fecha como hoy, los dos integrantes de Air Supply, Russell Hiscock, Graham Russell, se conocen cuando estaban en Jesucristo Superestrella. Estaba presentando entonces la obra de teatro, por lo menos la australiana. Son las 9 de la mañana, 10 minutos. En una fecha como hoy, 1995, fallece Adolfo Pedernera, uno de los grandes futbolistas de todos los tiempos. Y en el 2007, en Colombia, fallece José Barros, el hombre creador de La Piragua y Momposina, entre otras canciones. En 1971 se casa Mick Jagger con Bianca Pérez. Y en 1967 sale al mercado el primer álbum de Jimi Hendrix. Se llamaba Jimi Hendrix Experience. Bueno, hoy estamos hablando un poco de Los Simpsons. Los Simpsons, una de las buenas series de televisión americanas, la serie más longeva animada en la historia de la televisión mundial. Muchas cosas han pasado por Los Simpsons, muchos personajes, muchos muy buenos, cosas muy extrañas, sueños, realidades, trabajos. Muchos artistas han pasado, el mismo Paul McCartney, agrupaciones de rock, cantantes, políticos norteamericanos. Muchas cosas han pasado por Los Simpsons. Hombre, en una fecha como hoy, en 1993, se acaba una muy buena serie de televisión. Se llamaba Los Años Maravillosos. El 12 de mayo de 1993 se emitía el último capítulo de Los Años Maravillosos. Y aquí está Joe Cocker, With a Little Help from My Friends.

El grandioso Paul Young. Everything must change, todo debería cambiar. Un saludo también nuevamente a nuestro compañero de aquí de Todelar, Elkin Lavoe, de el equipo de Rafa Gol, que está de cumpleaños el día de hoy. Katherine Hepburn, actriz, nació en 1907. Emilio Estevez, actor, hijo de Martin Sheen, está de cumpleaños, nació en 1962. Burt Bacharach, nació en 1928, había nacido en 1928. Silvestre Dangond, cantante, está de cumpleaños, está cumpliendo 46 ya, está muy joven. Y hoy está de cumpleaños la humorista, imitadora, María Auxilio Vélez. Ella es la que imita a Amparo Grisales. ¡Merice, merice! María Auxilio, feliz cumpleaños, nacida en 1972. Y está de cumpleaños Marcelo, el futbolista brasilero que pasó por el fútbol español. Uno de los laterales más exitosos de todos los tiempos. Marcador con una zurda espectacular. Marcelo está de cumpleaños el día de hoy. Son las 9 de la mañana, 21 minutos, 9, 21 minutos. A las 5, don Carlos Alberto Río López, el Kafka. Yo, Jairo Muñoz, JJ, a partir de la 1 y a las 10, Checho K. En una fecha como hoy, en 1983, Meatloaf le dice al gobierno norteamericano: me declaro en bancarrota. He gastado más de lo que tengo y estoy en bancarrota. Miren a ver qué pueden hacer. No sé en qué terminó el problema, pero se declaró en bancarrota en una fecha como hoy, 12 de mayo de 1983. Hablando de Meatloaf, I do anything for love, but I won't do that.

Tranquilo, David, tranquilo. Yo lo voy a poner. Ya enseguida lo pongo. Pero antes, déjeme contarle a la gente que en una fecha como hoy se crea la compañía Nokia, la de los celulares, la de la telefonía. Era el año de 1865. En el 2009, en una fecha como hoy, 12 de mayo, se estrena la serie de televisión Glee. En Glee había muchos cantantes. Muchas canciones interpretadas por Glee entraron a la lista norteamericana. En 1971, Mick Jagger se casa con Bianca Pérez. Tienen una hija llamada Jade y se divorcian en el 78. Es decir, que ese matrimonio duró 7 añitos. En una fecha como hoy, en 1982, se acaba El Hombre Increíble. Habíamos visto aquel monstruo verde correr, golpear, saltar. Y se acababa la serie de televisión El Hombre Increíble, 1982. En el 2007 pasa una cosa muy rara. Un hombre intenta entrar a la casa de Brian May, de Queen, deja una carta, llaman a la policía, detienen al caballero. Bueno, el hombre quería literalmente matar a Brian May, pero afortunadamente es detenido. 2011, el grupo The Monkees inicia su última gira juntos. Monkees fue un grupo que sacaron en Norteamérica como para intentar hacer algo parecido a lo que habían tenido los Beatles. Son las 9 de la mañana, 32 minutos. Ahora sí, don David Bowie, venga. Aquí está Mother Love. A las 9 de la mañana, 32 minutos. Get things done.

Ay, mis oyentes se comunican a esta hora. John Mario Ramírez, vi la primera temporada. ¿Sabe que yo estaba en los Estados Unidos? Eso me dice, pues, John Mario Ramírez. Yo estaba en los Estados Unidos viviendo y vi allá la primera temporada. Se convirtió para mí en una adicción ver Los Simpsons. Mauro, hace un rato mencionaste que hoy está de cumpleaños Jeringa. Jeringa, aunque su humor en televisión arrancó en Sábado Felices, él estudió en el Miguel de Unamuno, por allá en 1984, y en los actos culturales siempre salía a contar chistes, a hacer imitaciones. Es decir, que el arte arrancó en el colegio, mientras estaba en el Miguel de Unamuno. Me escribe Juan Darío Lopera, no me gustó mucho. No era lo mío, Los Simpson. Me parece que era un programa que aparentemente era para niños, pero era para adultos. Jorge Porras. Soy operador de torre de grúa. Hombre, nunca me había comunicado yo con un operador de torre de grúa. Dice, no me gustaban Los Simpsons, para ser sincero. Alexander Ospina nos manda un saludito a esta hora. Gabriel González me dice, hasta Michael Jackson apareció. Aparecieron actores de cine, de televisión, políticos. Todos aparecieron en la serie de Los Simpsons. Ana Zapata. Ay, Ana, es la primera vez que me escribe. Qué bueno que tener oyentes nuevos. Me encantan Los Simpsons. Me disfruté todas las temporadas y todos los capítulos. Soy fanática de Los Simpsons. Vea, Anita, bienvenida entonces también a nuestro WhatsApp. Si usted nunca ha escrito, pues ahí lo invito a que escriba al WhatsApp, que es el 305-300-7919. A que nos sigan en las redes sociales. Hombre, que no lo sigo todavía en Instagram. Vaya, arroba la ochentera 91.9. Que no lo sigo en Facebook. Busque la ochentera 91.9. Nos siguen todas las redes sociales. Todos los días colgamos cositas, historias. Hoy me vi por ahí recordando algunas canciones. Es algo en algunas. Todo nuestro equipo humano trabaja día y noche para llevarles lo mejor de la música y lo mejor también de las redes sociales. Aquí está Paul Dukakis a las 9 de la mañana, 43 minutos. ¡Boom, boom! ¡Let's go back to my room!

Dance Boogie Wonderland, la tierra maravillosa del boogie. 9:51 a.m. Una fecha como hoy en el 2017, el grupo U2 sale de gira a celebrar los 30 años del álbum Joshua Tree. 1992, Mikhail Gorbachev recibe a Paul Simon y Billy Joe. Oiga, se van los dos a visitar a Mikhail Gorbachev. ¿Qué pasaba en una fecha como hoy? En 1981, Van Halen salía de gira. Hacía 82 conciertos en los Estados Unidos. Entramos a la recta final de nuestro programa. Hoy nuestro tema del día ha sido Los Simpsons, porque hoy está cumpliendo 70 años Homero Simpson. ¡Homero! Hora de escuchar a Paul McCartney. Una esperanza de libertad. Hope of deliverance.

En una fecha como hoy, U2 salía a celebrar su gira de Joshua Tree. Son las 9 de la mañana, 56 minutos, llegando al final de otra edición de la Agenda de Mauricio Pérez. Nos escuchamos mañana a las 6:30. Los dejo con U2, with or without you, de U2. 9:56, feliz día.

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1: La banda sonora de los 70, 80 y 91.9 está aquí. ¿Está? La ochentera. 91.9 FM, la ochentera. Claro, es el hombre del piano y también del que aún disfruta del rock and roll como lo es Billy Joel. ¿Y por qué no seguir con el tema del rock and roll? A veces el nombre más natural y obvio para una canción de rock and roll puede llevar, ¿sí?, las palabras que estamos pronunciando, rock and roll. Y este es el corazón, que aquí podemos escuchar directamente de Huey Lewis and the News. Y esta canción llamada The Heart of Rock and Roll, aquí en la ochentera 91.9. Soy Checho Cano acompañándoles. El corazón suena maravilloso, ¿no? Y como siempre lo he dicho, a mí Huey Lewis me suena a ochentas, pero no sé, vivo en peliculado y quiero hacerlo en este momento también.

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I Won't Forget You. Poison aquí en 91.9 FM, La Ochentera, Medellín. Ahorita hace un par de canciones, escuchamos a Pet Shop Boys con Dusty Springfield, la canción What Have You Done For The Service. Y qué coincidencia que tengo tres mensajes en el WhatsApp de diferentes personas que piden la canción Rent. Listo. No hay lío. No va seguida, no es doble dosis de la música, pero sí. Escuchar Pet Shop Boys siempre va a ser una delicia, ¿no? Aquí está la canción Rent, solicitada. Yo creo que son de la misma oficina, pero no importa. Disfruten la canción en esta edición de Regreso al Futuro, aquí en la Máquina del Tiempo, 91.9 FM, La Ochentera, Medellín.

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1: Esos clásicos de siempre o por siempre son los que conocemos, tarareamos, nunca se nos puede pasar un momento sin escucharlos. Por ejemplo, como esa canción que escuchábamos de Foreigner, que ¿cuántas veces la hemos escuchado? X veces, pero no deja de fascinarnos esos clásicos de siempre que hacen parte de nuestra programación. Y también algunas canciones que no son tan solicitadas a veces en líneas, programas de clásico, pero que sabemos son parte de nuestro ADN. Hay muchos clásicos que sonaron, que se perdieron por allá en el tiempo y que tratamos de disfrutar y poner cada vez que ponemos, cada vez que podemos aquí en la emisora. Bueno, ya se prepara Johnny para llevarles a ustedes esas complacencias directamente a través de los mensajes de voz que pueden dejar en nuestro WhatsApp. Mientras tanto, este es uno de esos clásicos, El Arca Perdida con Steve Perry, Journey. Ya suena muy habitual en nuestra programación porque ha sido parte de nuestra tarea, pero no deja de fascinarnos la característica especial de esa voz dulce, un poco aguda, pero mágica de Steve Perry, Journey.

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A lo James Bond, estamos para atrapar oyentes en música a la carta por la ochentera. 305-3007-919.

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1: Aquí le damos más vida a los clásicos, es 91.9 FM, La Ochentera, Medellín. La Ochentera es de Todelar, la dirige Checho Cano. La conduce John Jairo Muñoz a partir de este momento, 1:10 en Colombia. De este martes 12 de mayo, año 2026. Pero lo más importante, la programan ustedes. Esto es música a la carta y ustedes ordenan a través del 305-300-7919. Sean bienvenidos. Bueno, John Alexander, en nombre de él y Ernei Zavala, ¿cuál es la canción, John Alexander?
2: ¿Sería posible que nos complaciera con la canción de los Tears for Fears, con este corito que decía así? 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Time to eat your words, swallow your pride, open your eyes. Me refiero a la canción Sowing the Seeds of Love, sembrando la semilla del amor, donde le paguen.
1: John Alexander, que no te escuche Kurt Smith, te desaparece. No, pues.

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0: Un saludo para Mónica Acuña, que ordenó esta de The Outfield, Your Love. No quiero perder tu amor esta noche. Música a la carta, edición de hoy martes, ordenen a través del 305-300-7919.
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Canción incluida en la banda sonora de la película Beverly Hills Cop, Glenn Frey, que había ya pasado por la agrupación Eagles como uno de los co-líderes al lado de Don Henley. También lanzó algunos trabajos en solitario como este que ordena Jorge Chalarca. You belong to the city, perteneces a la ciudad. Música a la carta.

0: Bueno, yo creo que es mejor corregir. Antes de continuar, dije que era de la película Miami, de la película Beverly Hills Cop. No, la confundí con The Hirison, que también es de Glenn Frey, que pertenece a Beverly Hills Cop. Esta canción hace parte de la banda sonora de la serie de televisión Miami Vice, del año 1985, You Belong to the City, Glenn Frey. La ordenó Jorge Chalarca en Música a la Carta.
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0: Hola, William Jiménez. ¿Qué vamos a escuchar?
2: Hey, la ochentera, solo escuchando lo mejor, lo mejor de lo mejor. Acá desde saliendo ya del trabajo, del colegio, gracias a Dios. Hey, me gustaría escuchar Chef of My Heart. Hey, la ochentera, 91.9, siempre la mejor emisora del país.
0: Eso es cierto. Gracias, William Jiménez. Aquí está Sting, Shape of My Heart, en Música a la Carta.

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1: JJ, muy buenas tardes. Buenas tardes a todos los ochenteros. Les habla Edwin Gallego. Quisiera solicitar a la carta hoy, JJ, si es posible, una canción de Billy Joel. Within is Start the Fire. Como siempre aquí, donde los clásicos nunca se detienen. En los 91.9, la ochentera.

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1: Un saludo para Edwin Gallego, que ordenó esa canción de Billy Joel, We Didn't Start the Fire. Nosotros no comenzamos el fuego. Es música la carta. A través de 91.9 FM, La Ochentera. Nacho, lo veo aquí como nuevo en el WhatsApp y él dice buenos días, buenas tardes ya. Un saludo para Oscar Pérez en Porce con la canción She's Gone de Steelheart, por favor. Listo, Nacho. Y Oscar Pérez en Porce. Aquí está, She's Gone, Steelheart. En música, la carta, ordenen.

0: She's gone.
1: Ella se fue.
0: Steel Heart.
1: Una power ballad que trata sobre el arrepentimiento profundo, dolor por la pérdida de un amor y una súplica desesperada de perdón. La canción cuenta la historia de un hombre que cometió errores graves en su relación, específicamente infidelidad o deslealtad. La canción pertenece al álbum debut de Steel Heart de 1990. Es una de las baladas más emblemáticas del hard rock, glam metal, en esa época conocida por la poderosa voz de Miljenko Matijevic. También conocido como Michael Matijevic, un croata de nacimiento, nació el 30 de noviembre del 64 en Zagreb, Croacia. En esa época formaba parte de la Yugoslavia socialista y vivió allí hasta los 5 o 6 años con su hermano y abuelos, y en el 70 sus padres lo llevaron a Estados Unidos. Y bueno, ahí desarrolló su carrera como artista. Finalmente conformó la banda Steel Heart y esa gran canción She's Gone, Ella Se Fue.
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1: Música a la carta. Un saludo para Alejandro que ordena Eye of the Tiger, El Ojo del Tigre. Edición de hoy martes de Música a la Carta hasta las 5 de la tarde. Pueden seguir ordenando a través del 305-300-7919.

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1: Hola, ¿qué más? Buenas tardes, Johnny, ¿cómo estamos? ¿Bien o no? Bueno, hoy martes de clásicos en la ochentera. Un gran saludo para todos los ochenteros. Gabriel González desde Pasto. Quiero pedirte una canción muy especial de Donna Summer. Esta canción se llama This Time I Know It's For Real, una canción de 1989, creo. Y aquí estamos conectados con las tardes con música a la carta, claro que sí. Mi amigo, un gran abrazo desde Pasto, siempre conectado con esos buenos clásicos que presentas todos los días.

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2: This time I know it's for real. Esta vez sé que es real. Canción de Donna Summer. Con mucho gusto para Gabriel González desde Pasto, que la ordenó. Aquí en Música La Carta. Saludamos a Luis Valencia. Ordena esta de Richard Marx. De sus primeros éxitos, el tema Endless Summer Nights. Eternas noches de verano. Música La Carta, edición de hoy martes. Está nublado en el Valle de Aburrá. ¿Lloverá?

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1: Por favor, para solicitar el disco Quema Caucho. Gracias.

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2: Era una canción de la agrupación de Gap Band, Born Rubber on Me. Quema caucho sobre mí. Un saludo para Gerardo, que la ordenó aquí en Música La Carta. Hola Nelson, buenas tardes, ¿cómo estás? ¿Con cuál canción cerramos la primera hora de Música La Carta?
3: Hola John Jairo, muy buenas tardes, ¿cómo estás? Nelson, saludos de trabajo. John Jairo, me gustaría escuchar, si me haces el favor, Cuando los niños lloran. Si me haces el favor, que tengas muy buena tarde, John Jairo.

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1: Aquí le damos más vida a los clásicos. Es Música a la Carta por 91.9 FM, La Ochentera, edición de hoy martes. Y así comenzábamos la segunda hora con la canción I Want to Break Free. Quiero liberarme de Queen. La ordenó Gustavo Calle desde Río Negro. Dice que qué calor tan macho el que está haciendo a esta hora en Río Negro. Aquí está nublado, no está haciendo sol.

pero según veo a lo lejos, tampoco está lloviendo. Vamos hasta las 5 de la tarde. Esto es Música a la Carta. A las 5, Carlos Alberto Ríos con la cápsula. Mañana miércoles, 6:30 de la mañana. Mauricio Pérez les ofrece la agenda. A las 10 de la mañana, De Regreso al Futuro con Checho Cano. Y a esta hora, John Jairo Muñoz atendiendo sus órdenes a través del 305-300-7919. Bueno, Álvaro Ramírez, quería escuchar algo de Toto. Seleccioné esta, Hold the Line.

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1: Un saludo para Wilson Berrío Acevedo. Dice, qué nostalgia, qué buena compañía. Estoy con mis hijos Felipe de 22 y Camilo de 18, tengo 52. Los dos son ochenteros. Que no se pierda el legado. Dios los bendiga. Muchas gracias a Wilson Berrío desde Apartadó en el Urabá antioqueño. Y saluda a toda su familia ochentera allá en Castilla, aquí en el barrio Castilla. Muy bien, desde Apartadó debuta Wilson Berrío con esa canción de Model, La Modelo con Kraftwerk. Música a la carta. Edición de hoy martes. Henry Gómez, buenas tardes, ¿cómo estás? ¿Qué cuentas? ¿Qué vamos a escuchar a esta hora?
2: Buenas tardes, JJ, buenas tardes, ochenteros. JJ, ¿hay posibilidades de poner, por favor, una canción de los Rolling Stones? Puede ser Satisfaction o cualquiera de los Rolling Stones. Y mandarle un saludo a un pelado en silla de ruedas que vende confiticos aquí por el estadio, que estaba con el radiecito en el cuello escuchando la emisora. Y le dije, voy a pedir una canción de los Rolling Stones y lo voy a saludar. Un abrazo, ochenteros. Un abrazo para el parcero de silla de ruedas. Gracias, JJ.
1: ¡Qué bien, Henry Gómez! Eso se llama labor social. Muy bien para vos, Henry. Y para tu nuevo amigo oyente, aquí está Rolling Stones.

0: Don't know what you got till it's gone. No sabes lo que tienes hasta que lo pierdes. La canción es de Cinderella.
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0: Un saludo para Freddy, que ordenó esta canción de Cinderella en Música a la Carta. Y un saludo para Clara Henao, que ordena Pilot, una banda escocesa, y esta canción Magic.

0: I'm Romancing the Stone, Enamorando la Piedra, la canción del guyanés Eddie Grant. Un saludo para Leandro Castro, que la ordenó aquí en Música La Carta, edición de hoy martes. Sigan ordenando, hay tiempo suficiente. No hemos llegado a la primera parte todavía del programa de hoy martes. Ordenen. Si no se han agregado, háganlo para que puedan ordenar en Música La Carta. Se los recuerdo, 305-3007-919. Sergio Galvis, buenas tardes. ¿Qué vamos a ordenar a esta hora? ¿Qué vas a ordenar? ¿Qué vamos a escuchar a esta hora?
1: Jota, si me colaboras con un temita, Sin Ti de Mighty Crew. Muchas gracias, Jota, y bendiciones para todos. 91.9, la ochentera, la mejor. Muchas gracias.
0: Un saludo también para Homer Arboleda, que la ordenó. Without You, Sin Ti, Motley Crue en Música La Carta.

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2: Buenas tardes, la ochentera, contactada para ordenar Dirty Diana de Michael Jackson.

0: Dirty Diana. La canción es de Michael Jackson, de su álbum Bad. Un saludo para Tatán, que la ordenó aquí en Música La Carta.
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0: Música La Carta de hoy martes. Hola, Paola.
2: Hola, hola, soy Paola y quiero escuchar When Your Hair is Weak. Gracias.
0: The Cock Robin. Cuando tu corazón es débil, Paola Bermúdez. La ordenaste y la escuchas.

0: Un saludo para Paola Bermúdez, que la ordenó. When your heart is weak. Cuando tu corazón es débil, Cock Robin. De música la carta.
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0: Aquí le damos más vida a los clásicos. 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Música a la carta, edición de hoy martes. Un saludo para William Yesid, que ordena Innuendo. Es Queen. Ordenen. 305-300-7919.

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0: tardes. ¿Qué vas a ordenar?
1: Jota, muy buenas tardes. Hola, comunicándome desde acá de Bar Industriales, de Taller Semicars. Un saludo especial para todos los radioescuchas y en especial para usted en cabina, hermano. Me gustaría escuchar el tema Enter Sandman. Eso es un rigor, ja, que juega el verde, hermano. Enter Sandman. Muchas gracias, mijo. Un abrazo. Dios te bendiga.
0: Con mucho gusto, Pablo. Aquí está Metallica.

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0: Black Velvet, Terciopelo Negro, canción de Alana Miles.
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0: La canción de Alana Miles, Black Velvet, la ordenó Álvaro Olaya desde Ciudad Bolívar, aquí en el departamento de Antioquia. Música a la carta, edición de hoy martes por 91.9 FM La Ochentera. Atendemos a un oyente nuevo en nuestro WhatsApp. Él dice que lleva poco de escuchar la emisora y que ahí se quedó. Se llama Freddy Restrepo y ordena a Tears for Fears, Everybody Wants to Rule the World. Debuta con esta.

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1: Three AM Eternal. Eternas 3 de la mañana. De KLF pasaba en Música a la Carta. Esta canción la ordenó Juan Pablo Muñoz. Con mucho gusto, pariente. Ahí estaba tu canción. Y bueno, Héctor Grisales, buenas tardes. ¿Cómo estás? ¿Qué vamos a escuchar a esta hora en Música a la Carta, Héctor?
2: JJ, buenas tardes. Un saludo para todos los ochenteros. Para la emisora, amor de Medellín. JJ, hablas con Héctor Grisales.
1: Dale, Héctor.
2: JJ, te pido hoy, por favor, Holiday. Holiday. Scorpions. Jota, una feliz tarde. Gracias por la música, espectacular. Solo ochentera. Gracias.
1: Gracias, Héctor Grisales. Holiday Scorpions. Música a la Carta de hoy martes.

Señores de la ochentera, muy buenas tardes. Les saluda César Restrepo desde el norte de Atlanta en Estados Unidos. Un placer escucharlos desde tan lejos. Y quisiera, por favor, si me pueden complacer con un tema de la época más linda de este planeta, de los años 80. Tema musical de la película Rocky 4. El tema se llama Burning Heart.

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2: Era la canción Burning Heart, corazón ardiente de Rocky 4. Cordial saludo para César Restrepo desde el norte de Atlanta, Georgia, en los Estados Unidos, y saludos para Tatiana Osorio. Aquí en la ciudad de Medellín, también la había ordenado en música la carta. 305-300-7919, edición de hoy martes de Música a la Carta. Libardo Arroyave, buenas tardes.
3: Buenas tardes, Jota, y a todos los oyentes de La Ochentera, excelente emisora. Por favor, para pedirte el temita Will You Still Love Me, de Chicago. Muchas gracias, reportando sintonía de acá de Campo Valdés.
2: Gracias, Libardo, aquí está Chicago.

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0: La canción es de Midnight Oil. Dos grandes éxitos tuvo esta banda en los 80. The Bells Are Burning y esta que fue su segundo éxito, The Dead Heart, El Corazón Muerto. Un saludo para Julio César, que la ordenó aquí en Música a la Carta. Edición de hoy martes soleado. Se opacó hace un rato.
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0: Decía que se opacó hace un rato, pero ya volvió a salir el Astro Rey.

0: Y seguimos atendiendo a nuestros oyentes, Álvaro Arango. ¿Qué vas a ordenar a esta hora en Música la Carta, Álvaro?
1: JJ, buenas tardes. Te habla Álvaro Arango desde mi sitio de trabajo en el poblado. Quisiera escuchar el tema You Think You Know Her de Chaos and Effect. Muchas gracias y feliz tarde para todos.
0: Gracias, trabajando en el poblado, Álvaro Arango, y ordenando en Música la Carta. You Think You Know Her, ¿crees que la conoces? Chaos and Effect.

0: Una canción de Paul Anka, cantante canadiense. Está acompañado de Peter Cetera. Cuando Peter Cetera aún hacía parte de la agrupación Chicago. Esta canción desde por allá del año 1983. Hold me till the morning comes. Abrázame hasta que amanezca. Saludo para el negro Caro, Juan Guillermo Caro Ángel. La ordenó aquí en Música a la Carta.
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0: Un saludo para Oscar Mauricio Ortiz. Ordena esta de principios de los 90. Es La Tour. People are still having sex. Edición de hoy martes de Música a la Carta.

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1: Aquí le damos más vida a los clásicos. Y entramos a la última hora de música, la carta de edición de hoy martes. Teníamos una canción de los Pet Shop Boys, el tema Rent. Juan Arango la ordenó. Juan Arango, que está con sus compañeros, con sus camaradas en el Parque del Periodista por allá, por el centro de la ciudad de Medellín. Seguimos. Esta es una canción del año 1986 con un dúo inglés llamado Wax. Un saludo para Juan Carlos Jaramillo, que la ordenó aquí en música, la carta Right Between the Eyes.

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1: ¿Qué tal, amigos de La Ochentera? Saludos y a todos los miembros de la cabina, felicitándoles por su extraordinario programa. Saludos desde Toluca, México, y quiero solicitarles el tema de Bruce Springsteen, Dancing in the Dark. Saludos, excelente tarde.

0: Dancing in the Dark, bailando en la oscuridad.
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0: Era el jefe Bruce Springsteen. Un saludo para Héctor Serrano desde Toluca, México, la ordenó. Música a la carta, edición de hoy martes. Andrés Felipe Berrío desde Apartado ordena esta de Rockwell, Somebody's Watching Me. Todavía hay tiempo suficiente para que ordenen a través del 305-300-7919. Esto es Música a la Carta por La Ochentera, 91.9 FM, Medellín, Colombia.

0: Fly to the Angels. La canción es de Slaughter. Cordial saludo para Evelyn Echavarría, que la ordenó aquí en Música a la Carta.
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0: Esa canción Fly to the Angels hace parte del álbum debut de la agrupación americana Slaughter, Stick It to You. Bueno, tuvo buena figuración en Billboard, aunque no tan también en el Reino Unido. Seguimos en Música a la Carta. Y ahora el turno para Gustavo Salazar, que ordena a UB40 con Red Red Wine.

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Taota, buenas tardes, con Eduard Mesa Quieta, súper. Papi, para pedirte una cancioncita, Don't Worry, Be Happy. Saludos a todos los oyentes.

0: You're in the Army Now. En el ejército ahora. La canción es The Status Quo.
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0: Un saludo para Luis Gallo, que ordenó esa canción. In the Army Now, en Música La Carta, edición de hoy martes. Nos escribe Natalie, dice, quiero decirles que me encanta la emisora y quiero enviarle un saludo a mi amigo Juan, que también está escuchando. Y quiero escuchar Is This Love. Mucho gusto para Natalie, para Juan. En Música La Carta, Is This Love, es amor, canción de Whitesnake.

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1: Hola, Johnny Muñoz, un saludo acá de Medellín. Quisiera programar una de Black Sabbath, Iron Man, para una queridísima amiga de Cali, Joana. Un abrazo, pues, hermano. Gracias.

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1: Iron Man, pasaba el hombre de hierro. Canción de Black Sabbath con Ozzy Osbourne. Esta canción la ordenó Álvaro Cortés. Le envío un saludo a su amiga, ¿a quién? Joana fue, creo. Una amiga de Cali. Álvaro Cortés, con mucho gusto. Pasaba tu canción y bueno, hace rato nos ordenaron una de Rod Stewart. Es una canción del año 1993. Alcides López Alzate la ordena, 1993. La canción alcanzó el lugar número 5 en el listado Hot 100 de Billboard. Have I told you lately that I love you? Te he dicho últimamente que te amo. Número 5 en el Reino Unido, número 5 en Billboard. Rod Stewart, de Música a la Carta. Have I told you?

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1: Toda una revista de mi viejo. Tonta Jota, quisiera escuchar mi temita de Jan Hammer del soundtrack de Miami Vice. A ver si es posible. Que usted diga, está re buena.

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1: Es una emisora de Todelar, la dirige Checho Cano, la condujo John Jairo Muñoz, pero lo más importante la programaron ustedes en Música La Carta a través del 305-3007-919. Y cerramos con la última. Esta de Tom Sawyer, la ordena Mauricio. Amanda.

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2: No lo puedo negar. Para mí este es el mejor momento del día. Claro, comienza mi cápsula. Un espacio espectacular de buenos recuerdos, de contacto con ustedes que disfrutan de los buenos clásicos, además de las grandes historias. Y que hoy comienzo con este tema que, aunque se grabó en 1984, su verdadero peso humano se sintió en 1985 cuando se usó para las imágenes de la hambruna en Etiopía durante el Live Aid. La banda vio cómo esta canción de desamor privado se convertía en un himno de dolor universal. Con The Cars, esto es Drive.

0: Originalmente esta canción fue escrita pensando en Rod Stewart, pero terminó en manos de Olivia Newton-John, que la llevó al número uno durante varias semanas.
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0: La única canción de Sly Fox que alcanzó cierta popularidad a menudo se interpreta como una cuestión de consumar una relación sexual. Sin embargo, Gary Mudbone Cooper, vocalista de Sly Fox, dice que el significado de la canción es: sea cual sea tu objetivo, sueño o visión, deberías llegar hasta el final para conseguirlo. Let's go.

0: Originalmente esta canción fue escrita e interpretada por el cantante inglés Peter Frampton y lanzada como sencillo en septiembre de 1975. Lo que ocurre es que el grupo estadounidense Will to Power grabó esta versión que alcanzó el número uno en las listas de Estados Unidos.
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0: Y la letra inicial del siguiente éxito de Elton John llegó a Bernie Taupin mientras conducía cerca de la casa de sus papás en Lincolnshire, Inglaterra. Bueno, Bernie Taupin ha dicho que tiene que escribir sus ideas en cuanto se le ocurren o podrían desaparecer. Así que condujo por algunos caminos secundarios lo más rápido que pudo para llegar a la casa donde pudo escribir su pensamiento. A partir de ahí, creó la canción sobre un hombre enviado a vivir al espacio como parte de un experimento científico, Rocket Man.

0: Phil Collins estaba cerca de la cima de su fama cuando lanzó Don't Lose My Number como el tercer sencillo de su LP No Jacket Required. A lo largo de ese último año, había conseguido grandes éxitos como Against All Odds, Easy Lover, Susurio y One More Night. ¡Vaya época!
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0: Y antes de grabar esta versión definitiva, Joan Jett presentó la idea a 23 sellos discográficos diferentes. Lo peor es que todos la rechazaron. En privado, Joan Jett realmente estaba devastada. Sentía que nadie la tomaba en serio por ser una mujer que quería tocar rock duro. Pero vean, es uno de sus grandes éxitos. I love rock and roll.

0: Y esta vez la cápsula nos llevó a diciembre de 1988 con este tema que llegó al puesto número 9 en las listas del Reino Unido con Duran Duran, All She Wants Is.
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0: Y la siguiente canción se grabó mientras Joe Jackson se sentía un extraño en Nueva York. A pesar de que el álbum Night and Day es una carta de amor a la ciudad, Breaking Us in Two captura ese lado oscuro, la falta de comunicación entre dos personas en medio de muchas otras.

0: En esa época, la industria discográfica miraba por encima del hombro a los grupos que hacían música dance. Los consideraban productos desechables. En privado, las chicas de Exposé discutían su deseo de ser vistas como cantantes de verdad, no solo como figuras decorativas. Bueno, finalmente lograron impactar y quedan éxitos como Come Go With Me.
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0: Y esta es la canción de apertura del álbum Glass Houses, Billy Joel. You may be right.

0: Jonas Berggren, de la banda Ace of Base, escribió esta canción mientras estaba en las Islas Canarias, huyendo del caos de la fama en Suecia. Y eso que dice, It's a beautiful life.
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0: Y la siguiente es una canción de la banda británica Slade. Fue lanzada en noviembre de 1983 como el segundo sencillo del undécimo álbum de estudio The Amazing Kamikaze Syndrome. My Oh My.

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2: De la grabación del álbum Different Light, llegó a manos de la banda Bangles una cinta con una maqueta. El autor aparecía como un tal Christopher, pero todas en el estudio sabían que se trataba de Prince. Les dio la canción porque le gustaba el grupo, esta, Manic Monday.

0: Esta canción fue escrita originalmente para Whitney Houston. Su equipo la rechazó, diciendo que no era para ella. Poco después, también fue rechazada por Belinda Carlisle. Bueno, la grabaron sus autores. Los conocemos como Boy Meets Girl, y es uno de sus grandes éxitos.
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0: Y la siguiente canción es una de las pocas en la historia de la música que alcanzó el número uno en las listas dos veces en el mismo mes. Primero fue reemplazada en el puesto número uno por la canción Fly Robin Fly de Silver Convention. Y luego reemplazó esa canción a su vez, completando su emisión de 3 semanas. Les hablo de Casey and the Sunshine Band y That

0: A diferencia de sus éxitos dance como Celebration con Cherish, el grupo Kool & the Gang quería crear algo que se pudiera tocar en las bodas durante los próximos 50 años, y lo consiguieron.
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0: Randy Mueller escribió la letra del siguiente tema pensando en la cultura de las discotecas de la época, donde el teléfono era el único puente después de una noche de baile. Con Sky, aquí está Call Me.

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1: Pues en caso de que extravíes la ruta, permíteme mostrarte algo.

0: Lo que empezó como una oportunidad para salir de la pobreza en Alemania se convirtió en una cárcel emocional. Cada vez que Rob Pilatus y Fab Morvan subían al escenario o daban una entrevista, el miedo a ser descubiertos les generaba ataques de pánico y una desconexión total con su propia identidad. Tremendo para ellos. Bueno, pero de ellos quedan éxitos como Girl You Know It's True.
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0: En el momento de la composición del siguiente éxito de la banda Journey, tanto Steve Perry como Jonathan Cain estaban atravesando rupturas dolorosas en sus relaciones personales. Separate Ways, Worlds Apart.

0: es el primer hombre verdaderamente automático del mundo.
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2: Lo que Walter ha creado en realidad es una maravillosa fuerza del bien.

0: Según la banda Wang Chang, esta canción, Let's Go, no era una invitación a salir de fiesta con amigos, sino un grito de alguien que necesita dejarlo todo atrás y desaparecer con una persona especial.
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0: Y un día, mientras Gary Numan conducía por Londres, tuvo un altercado con unos desconocidos que intentaron sacarlo de su automóvil para agredirlo. Se encerró y bloqueó las puertas y esperó a que se fueran. En ese momento, se dio cuenta de que su automóvil era su única armadura contra la sociedad. De ahí nace Cars.

0: Para hablar de este tema, Your Woman, hay que entender que es el resultado de un hombre, Jyoti Mishra, trabajando solo en su habitación en Derby, Inglaterra. Bueno, no hubo grandes estudios ni equipo de marketing. Y fue un gran éxito de las listas británicas, que de hecho alcanzó el número uno.
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0: Y la que viene fue la grabación que marcó el principio del fin para la era de Peter Cetera con el grupo Chicago, Hard Habit to Break.

0: Los años maravillosos.
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0: letra de esta canción, Our Lips Are Sealed, nació de una historia de amor real y complicada. Jane Whitlin, guitarrista de The Go-Go's, tuvo un romance breve pero intenso con Terry Hall, el cantante de la banda británica The Specials, mientras las Go-Go's estaban de gira en Inglaterra.
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0: Y aunque parezca increíble, Falco no quería grabar la siguiente canción. Cuando los productores le presentaron la idea de mezclar a Mozart con el rap y el pop, Falco se sintió insultado. Y vean ustedes, es su gran éxito, Rock Me Amadeus.

y todo indica que estamos llegando al final de esta edición de La Cápsula. Pero tranquilo, la música, los éxitos continúan aquí en 91.9 La Ochentera de Todelar. Yo soy Carlos Alberto Ríos, les agradezco su compañía. Los invito para que mañana nos reencontremos, nos reconectemos a partir de las 5 y juntos abramos esta cápsula que, como siempre les digo, está llena de buena música y de buenas historias. Y que hoy los dejo con esta canción de New Order, cuyo título no se menciona en la canción. Está inspirada en una ilustración de un libro de Kurt Vonnegut titulado Desayuno de los Campeones, Blue Monday.